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buenas noches, amigos y amigas. Estamos escuchando un poquito de reggaetón. Son las 20 horas con 37 minutos. Y también, pues, como les habíamos anunciado a través de nuestras redes sociales, ya se encuentra la licenciada Tania Contreras, propietaria de Tania Contreras, venta y alquiler de vestidos. Así que en breves minutos iniciamos la entrevista. Además, les tengo una sorpresa, ya que esta noche, en la próxima salida, nos acompañará Mr. E, que estará frente a micrófonos en la cabina estelar. Así que estén pendientes luego de la entrevista, que también se viene Mr. E con todas sus notas y datos curiosos. Así que, amigos, en breve iniciamos con la licenciada Tania Contreras para que nos indique todo lo que ofrece.

0: estamos en vivo y en directo también a través de la página de Radio Estelar. Ya nos encontramos con la licenciada Tania Contreras. Ella es propietaria de vestidos, como también se dedica a alquilar quizás para esos eventos especiales donde usted realmente quiere destacar, quiere lucir guapo, quiere lucir guapa, no encuentra, dice, no, mejor yo alquilo porque voy a ocupar para esta ocasión. Y si es que realmente le gusta, le encanta y se enamora de ese vestido, ¿por qué no? También lo puede adquirir. Así que, amigos y amigas, nos encontramos en vivo y en directo y le damos la más cordial bienvenida a la licenciada Tania Contreras, no sin antes agradecer a nuestros grandes amigos de Carangui y Álvarez Supermercados, Brain Trading del licenciado Mateo Naspud Heredia, gracias a Fiore Gelato y a Chifa Bangkok, inicia esta entrevista. Bienvenida a mi estimada licenciada, muy buenas noches, bienvenida a la cabina estelar.
1: Buenas noches, muchas gracias Eric por invitarme, yo estoy complacida de estar aquí.
0: Ahora sí, coméntenos, Tania Contreras, alquiler de venta y vestidos, ¿de dónde nace y hacia dónde va?
1: Bueno, le puedo decir que nosotros empezamos hace 3 años atrás, 3 años y un poquito más atrás, para ser exactos un 15 de junio. Pienso que nació como una idea. Toda la vida me ha encantado los vestidos y me parece que es una muy buena idea esto del alquiler, ya que es una moda sustentable, ¿sí? Muchas de las veces, las mujeres sobre todo, tenemos muchos vestidos que utilizamos únicamente una vez y luego se queda guardado en un closet apilado. Entonces, el hecho de que nosotros tengamos un lugar donde podamos alquilar un vestido, y no solo un vestido, ¿no? También trabajamos con ternos de hombre. Pero en el momento que vamos por un vestido, les ofrecemos asesoría en cuanto a los zapatos, a los accesorios, a la cartera, es decir, sale con su outfit completo. Y realmente disponemos de una amplia gama de vestidos para todas las ocasiones, todas las tallas, modelos, colores.
0: Muy bien, y también de repente hay personas, ya sea varones, mujeres, que quizás no saben qué prenda elegir, con qué atuendo van a... Hay diferentes tipos de eventos sociales, hay formales, hay bautizos, hay matrimonios. ¿De repente ustedes les asesoran cuáles puede quedar?
1: Claro que sí, yo pienso que una de las fuertes más grandes que tenemos es que les ofrecemos una asesoría personalizada. Nosotros vamos más allá de alquilar un vestido, en realidad. Nosotros queremos que las personas, nuestras clientes, las mujeres que van a nuestro local, no solo lleven un vestido, sino que se sientan seguras, guapas, únicas en realidad.
0: Empoderadas.
1: Totalmente.
0: Justamente hablemos de ese tema. ¿Cómo es la experiencia que vive el cliente o la cliente cuando ingresa a Tania Contreras, alquiler de venta y vestidos?
1: Bueno, primeramente yo pienso que algo principal es una cordial bienvenida, una gran sonrisa y naturalmente le preguntamos para qué necesita su vestido. El evento es en el día, en la noche, cuáles son sus gustos, ¿no? Porque hay que ver, hay personas que les gustan unos vestidos un poquito más cerrados, de pronto algo más atrevido, de acuerdo a la personalidad. Y por supuesto, tenemos para todas ellas y siempre les ofrecemos una asesoría, viendo que le quede perfecto de acuerdo a su cuerpo, de acuerdo a lo que busca, de acuerdo al evento que tenga.
0: Es a lo que voy ahora. Y quizás dice, chuta, este vestido me encantó, o este terno con esta camisa, este atuendo, habrá cómo negociarlo, porque me enamoré, quizás para una próxima ocasión, un próximo evento, para lucir como me lo merezco.
1: Siempre como negociar, o sea, pienso que en eso estamos abiertos, aunque nos manejamos con muy buenos precios, en realidad, todos los vestidos que tenemos son de marca, de excelente calidad, entonces, sí, tienen buenos precios, pero siempre estamos abiertos a cualquier negociación.
0: Ahora sí, háblenos, ¿qué es lo que ofrece Tania Contreras?
1: Claro que sí. Nosotros tenemos tanto vestidos en todas las tallas, desde XXS hasta tallas plus XXL, que para muchas mujeres es difícil encontrar las dos tallas, ¿no? Pero nosotros disponemos de todas, en muchas variedades, colores, modelos, modelos clásicos, modelos también súper modernos, modelos limpios, asimétricos, en colores que están de moda, como el vino azul, verde militar, colores pasteles, por supuesto también las lentejuelas para la noche, vestidos con pedrería. Realmente tenemos una amplia gama de vestidos. Yo pienso que tanto aquí en Azogues como en Cuenca nos manejamos con una variedad para que la persona que vaya pueda escoger. Y naturalmente estamos con esto de los ternos, estamos iniciando recién, pero sí, sí, sí les ofrecemos a los chicos, a los señores también, para que puedan lucir elegantes, se sientan ellos también muy seguros de sí mismo.
0: Que luzcan, por ejemplo, ya el próximo evento que tenga va con la marca de Tania Contreras,
1: claro
0: de
1: Bien Divertidos.
0: Sí. Mi estimada amiga, coméntenos también... la variedad, me llamó mucho la atención porque usted nos indica todo tipo de tallas. Usted sabe, las mujercitas a veces están un poquito quizás gorditas, tienen miedo, esa inseguridad de que les quede muy apretado. Y vulgarmente, como se dice, hagan la foca. Ustedes les asesoran, entonces usted nos indicaba que tiene todo tipo de tallas. Háblenos quizás de alguna experiencia, de alguna anécdota que quizás chuta alguna chica llegó medio asustada, preocupada y encontró el vestido ideal.
1: Claro que sí. Yo tengo una anécdota preciosa realmente. Ahí hace unos días llegó una chica con la abuelita acompañada, ¿no? Sí, la chica era una talla plus y se preocupaba mucho por su imagen. Realmente creo que en eso tenemos mucha paciencia, le dedicamos mucha atención a la persona, hacemos que se sienta segura y le dimos un vestido adecuado como para que pueda ponerse. No necesariamente porque tiene una talla plus tiene que ser un vestido muy tapado ni nada, no. Yo pienso que todas las mujeres somos hermosas con nuestro cuerpo y nosotros deberíamos aceptarnos tal cual somos. Y algo que me encantó que le dijo a la abuelita es, mija, no somos perfectas, está bien, te queda lindo como está. La señorita se ha asesorado muy bien y naturalmente nosotros nos sentimos complacidos cuando alguien nos alaba también, porque realmente sentimos que merecemos ese halago porque nos dedicamos toda nuestra atención a las clientes que tenemos.
0: Entonces, usted dice que la atención al público, a la clientela, es un diferenciador que quizás en otros locales, muchas de las veces, ¿no? Uno va y solo la gente quizás se lleva una mala experiencia porque a veces ni uno mismo como hombre sabe qué camisa combina con la corbata y uno se queda en el aire, chuta. Y ahora, si es que me compro una corbata roja o... ¿con qué terno combinar a ustedes? ¿Ya les asesoran en todo eso?
1: Claro que sí, yo pienso que esa es nuestra fuerte, o sea, la paciencia, la dedicación, el asesoramiento que les damos y que se sientan seguros de lo que están usando. Sí, siempre les guiamos de principio a fin. No solo el objetivo nuestro es que nos alquilen o nos compren un vestido o un terno, no, no. El objetivo es que salga impecable, que salga seguro con lo que está utilizando.
0: Muy bien, y háblenos cuáles son los días, horarios de atención, las direcciones de los locales.
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0: Ah, ya, muy bien. No hay ningún problema, así que estén atentos. Y en las redes sociales, ¿cómo les pueden seguir, ver el WhatsApp?
1: Claro que sí, estamos en Instagram, en Facebook y en TikTok como Vestidos Tania Contreras.
0: Muy bien, mi estimada licenciada. Me gustaría que nos indiquen, esta pregunta les hacemos a todos los invitados que vienen ya para ir culminando la entrevista. ¿Usted por qué visitaría Tania Contreras, venta y alquiler de vestidos?
1: Porque, sin dudarlo, realmente visitaría por la calidez, por esa, ese cariño que se pone en el momento de asesorarles, y naturalmente también por la variedad, porque sé que ahí voy a encontrar realmente lo que estoy buscando, lo que necesito, sin lugar a duda.
0: Muy bien, así que amigos y amigas, ya lo saben, pueden buscarle en las redes sociales como Tania Contreras, venta y alquiler de vestidos para que no se pierdan. Incluso hay un dato curioso, una de sus clientes es la reina de la provincia, María Paula Ávila Cea, nuestra gran amiga.
1: Sí, así es, hemos tenido la visita de María Paula algunas veces y realmente es una bella persona, ¿sí?
0: Muy bien, así que amigos, recomendadísimo. Yo también he tenido la oportunidad de visitar Tania Contreras y hay una gran variedad de vestidos, tanto para damas como para caballeros. Así que, mi estimada licenciada, le deseamos siempre el mejor de los éxitos. Un gusto siempre recibirla en la casita de Radio Estelar.
1: Muchas gracias, Eric. Un datito que me gustaría aclarar. Nosotros les ofrecemos vestidos también de novia, vestidos para boda civil, vestidos para quinceañeras. Así es que estamos con todo completo, realmente tenemos todo.
0: Muy bien, así que amigos y amigas, no se pueden perder esta gran oportunidad. Ustedes saben que quizás la próxima semana se le case el amigo, se le casa la amiga, usted está dudando, chuta, y ahora, o hay un evento social, hay un matrimonio, o su amiga no sabe a dónde ir, cómo cotizar, cómo alquilar ese vestido para el matrimonio. Ya lo sabe, aquí está la respuesta. 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Nosotros ya regresamos con buena música luego de la pausa. 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Así que amigos, ya regresamos con buena música.
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Y de esta manera nosotros continuamos la noche siendo las 21 horas con 14 minutos, gente. Y así el tiempo pasa volando. Y yo les comentaba que esta noche tengo una sorpresa. Bienvenido, mi camarada Mr. Evento.

0: estelar, la que se las come a todas.
1: Muy bien, tenemos la presencia de Mr. E esta noche, quien está arribando a la nave estelar.
0: Quiero saludar a la familia Muñoz que me escucha en Cuenca.
1: Muy bien, muy bien, Mr. E, ya con los saludos a toda la fanaticada. Así que, amigos y amigas, ya lo saben, nosotros estaremos acompañándote hasta las 10.

0: colocamos música de la buena para entretener, para divertir y también tenemos datos curiosos con Mr. E.
1: Primero que nada queremos agradecer a todas por su sintonía y un dato futbolero. Hoy hubo un partido entre Guayaquil City y Libertad, el cual quedó 2-2.
0: Así nomás con ese dato futbolero para los amantes de la Liga Pro, amigos y amigas. Mientras tanto, nosotros continuamos acompañándote. Buen provecho a quienes en ese momento están merendando, amigos y amigas.

continuamos acompañándote esta noche. Y por acá también tengo datos curiosos. Spider-Man, un nuevo día, rompe récords y logra el segundo mejor estreno de la historia. Así como lo escuchas, hizo historia en la taquilla mundial con un estreno récord. Así que, amigos y amigas, lo que deben saber es el segundo mejor estreno de la historia. Spider-Man Brand New Day recaudó 355 millones en Norteamérica, solo por detrás de Avengers Endgame. Éxito mundial, la película alcanzó 927 millones en su estreno global, consolidándose como uno de los mayores debuts cinematográficos de todos los tiempos y a récord desde el tráiler. Antes de llegar a los cines, su primer avance logró 718.6 millones de reproducciones en 24 horas y superó los 1,000 millones de vistas en apenas 4 días. Así nomás, amigos y amigas, Spider-Man se convirtió en uno de los mayores fenómenos cinematográficos de los últimos años al alcanzar el segundo mejor estreno del fin de semana en la historia de Norteamérica, con una recaudación de 355 millones, según estimaciones de expertos de la industria. La producción de Sony Pictures y Marvel Studios quedó solo por detrás de Avengers Endgame, que estableció el récord con 357 millones en su debut el año 2019. Así que, amigos, amigas, este es el dato curioso de la película que realmente está en boca de todos con Spider-Man. Por acá Mr. E también está preparando un par de farándulas que más adelante estaremos dándolos a conocer.

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Estuvimos escuchando el jingle grabado en vivo y en directo por Aldo Ranks, quien nos apoyó pues con el tremendo éxito en su auge en el año 2011, Parrandero. Porque te puedo querer mucho, pero más me quiero yo, ¿no es cierto? Así nos cuenta la canción.

0: ¿Dónde está esa gente? ¡Arriba esas palmas! Un saludo para el grupo más bullicioso. Quiero saludar a toda la audiencia que nos escucha a través de la provincia del Cañar y de la Suay. Todos conectados a través de una sola señal, 99.3. Recuerda que también nos puedes escuchar a través de www.estelarfm.com.es. Estamos a través de nuestras redes sociales, en el Instagram como Radio Estelar EC, en redes sociales como Facebook Radio Estelar. Y asimismo, queremos indicarte que nuestra aplicación la puedes descargar totalmente gratis en el iPhone o en el Android. Por acá, pues, también tenemos a Mr. E con datos curiosos del universo de la WWE.
1: Mientras tanto, te cuento lo que está pasando en la lucha libre más conocida como la WWE. Cody Rhodes versus Randy Orton ya fue confirmado para Sunday Night, el 6 de septiembre, en Atlanta. Y que cuando se...

0: pues estamos escuchando uno de mis favoritos, Travesuras al estilo de Radio Estelar. Dime con quién quieres escuchar buena música. Es todo una locura, porque es la radio más dura.
1: Está más dura.
0: Así nomás, así nomás. Es uno de los jingles que me encanta cantar. Y bien, pues, ahora sí, ya estamos con el micrófono habilitado. Mister E, ¿qué es lo que tienes por acá? Ahora sí, indícanos, Mister E.
2: Mientras tanto, te cuento lo que está pasando en la lucha libre más conocida como WWE. Cody Rhodes vs Randy Orton ya fue confirmado para Sunday Night el 6 de septiembre en Atlanta, ya que cuando se disputaba Cody Rhodes vs CM Punk, Orton atacó a Cody con un brutal RKO a Cody Rhodes y perdió su batalla por el título.
0: ¡Oh! Entonces Cody Rhodes perdió su batalla por el título por culpa de Randy Orton, Mr. E. ¿Qué opinas de esta intervención de Randy Orton? ¿Crees que era necesario tal vez una batalla entre Cody Rhodes y Randy Orton?
2: La verdad es que sí, hace mucho tiempo que no se enfrentan y pues tenían una rivalidad, ¿no? Y pues que le está superando el Cody que era el estudiante del Randy Orton.
0: Y en la próxima batalla, ¿tú crees que gane Cody Rhodes o Randy Orton? ¿Y por qué?
2: La verdad es que Cody Rhodes, ya que tiene más resistencia a golpes, ya que él no se rinde tan fácil.
0: Muy bien, así nomás, pues, con los datos y opiniones de Mr. E. Y les comento, amigos, sismo, temblor en Cuenca. A las 19:22 de este sábado se sintió un sismo de magnitud 4.2 y 79 kilómetros de profundidad con epicentro en Cuenca, provincia del Azuay. Se sintió en varios cantones de la provincia del Azuay y del Cañar. Como también les comento otra noticia bomba, amigos y amigas. Sí, pues, lamentablemente, amigos y amigas, les cuento a que estén atentos, porque, y ya más adelante va a haber detalles, fallece Estefano Novoa, tercer hijo del presidente Daniel Novoa y Lavinia Balbonesi. La triste noticia fue confirmada la noche del viernes, así que el presidente Daniel Novoa y Lavinia atraviesan un momento de profundo dolor. Así que, amigos y amigas, eso es lo que te podemos comentar con las notas y datos curiosos. Y ahora nosotros continuamos con más información, con más música, con más entretenimiento y todo lo que te gusta a través de Radio Estelar. Continuamos con esta canción de Bad Bunny, y esto es Amor Foda.

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1: 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Y bien, pues, amigos y amigas, nosotros continuamos. Tuvimos una pequeña falla técnica, pero bueno, es cuestión de ponernos de acuerdo por acá con la plataforma musical, ¿no es cierto? Y bien, pues, amigos y amigas, nos vamos poniendo románticos. Ya son las 21:52 y la gente lo que pide es un poquito de baladas. Por acá nos escriben, dice: hola, Erika, full volumen en sintonía, te saludo a tu pana Paul Quinteros, te escucha acá en Azogues. Dale, brother, pon la canción Me Vas a Extrañar, pero ponle el cover de Carolina Rose. Y bien, pues, aquí está mi bro.
0: Digo,

amigos, estamos poniendo shots directo al corazón. Para quienes están con esa vena abierta, te dejo en libertad. Tu falta de creer. Y ahora mientes.

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así de esta manera nosotros continuamos con la hora cortavenas. Mientras tanto, ya nos estamos preparando para la despedida con Mister E, quien se encuentra anotando el dato curioso. Ya se viene una noticia bomba. Así que, amigos, nosotros venimos con este temita que llega al corazón. La canta Jennifer López junto a Marc Anthony. Y esto es No Me Ames.

0: Y así nos vamos picando en la hora cortavenas. Y hablamos pues de esta canción, Jennifer López y Marc Anthony, No me ames. ¿De qué se trata pues de esta canción? Pues él expresa que la ama y que no quiere que ella se vaya. Ella plantea que quizás juntos solo les traerá más sufrimiento, ¿no es cierto? Y ambos sienten que hay circunstancias que hacen difícil continuar. Y finalmente aparece la idea de no me ames, si amarme significa sufrir, ¿no es cierto?
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0: Y vamos a ir culminando con la última canción, amigos y amigas. Y esta es de Marco Antonio Solís. Esto es Tu cárcel. Que nos habla de una persona que ve cómo alguien que ama toma malas decisiones y termina perdiendo una relación valiosa. El cárcel del título es metafórico. La otra persona queda atrapada en las consecuencias de sus propias decisiones, especialmente por no haber sabido valorar el amor que tenía.

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1: Y nos picamos, gente, con buena música. Y bien, pues, Mr. E ya está en la despedida.
2: Les doy gracias a la audiencia por escucharnos en la Radio Estelar.
1: Así que, Mr. E, estaremos hasta una próxima ocasión. Y así nosotros les dejamos un playlist de corta venas, directo a la llaga, amigos y amigas, directo a abrir esa vena, abrir esa botella y tomársela toda, ¿no es cierto?
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0: Y ya estamos marcando la hora exacta, 6 de la mañana con 9 minutos. Buenos días, compartiendo ya esta hora maravillosa, compartiendo junto a ustedes este domingo espectacular. Recordarle que al que madruga, Dios le ayuda, sí dice, ¿verdad? No sé cómo estamos ustedes, coménteme de qué sector nos están ya escuchando. Y en el sector de la Feria Libre, por acá, por el sector de Ricaurte, en el Banco Central del Ecuador. Saluditos, buenos días, allí en el Valle. Otro saludo especial a quienes nos acompañan desde Ricaurte. Muchísimas gracias. Vamos avanzando allí en el sector de la Hacienda San Diego. Buenos días. Reporte en sintonía a través del 099-564-2990. Es la línea guasapera que está completamente habilitada para que usted, sí, usted que nos está escuchando, nos pida, nos solicite, me diga: Jane, quiero escuchar este tema, quiero escuchar esta canción, quiero dedicarle a él, quiero dedicarle a ella, o simplemente quiero escucharle, no importa. Ahí escuchamos.
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0: Esta música de Radio Estelar, la de Lagarto, la que se come a todos. Bienvenido a tu tranvía mañanero. Haciendo la parada ya por el sector de la FL, el mall más grande que tiene la ciudad de Cuenca. Ahí estamos en este tranvía mañanero.

Ahí estamos. Ya estamos marcando la hora exacta, 6:26. 6:26. Y usted escuchándonos a través de la 99.3. Por supuesto, su radio estelar, la de Lagarto, la que se come a todas. Compartimos el saludito para nuestra querida y gran amiga Moniquita. ¿Cómo estamos? Buenos días. Ya reclama. Sí dije desde el principio, Banco Central del Ecuador. Eso ya es vista que nos están escuchando. Pero bueno, por acá también quiero compartir con ustedes uno de los temas bonitos de Marcelito Bedoya, quien nos hace llegar este último material discográfico.

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0: Dios, ¿qué haría ese patroncito?
1: Muy buenos días, mi amiga Jane, ¿cómo le ha ido? Aquí reportando sintonías de Ricaurte de la Hacienda San Diego, siempre estudiante Ochoa Matute Juan Carlos. Aquí recién levantándonos. Ya pongo una música, pues ya es una aymara. Entre licor y licor, ya ponga esa música ya en full sintonía de su programa El Tranvía Mañanero. Desde el Ricaurte de la Hacienda San Diego. Chau.
0: Ahí estábamos, ya le pusimos. Acá DJ Guse lo comenzó a buscar. ¿Dónde está entre licor y licor? Y como que por ahí se le abrían los ojitos también. Gus, buenos días.
2: Comenzamos. Oiga, buenos días a toda la gente que nos está escuchando, a toda la gente que nos está sintonizando allá. Oiga, arribando a la nave estelar, ¿no? Por supuesto, cuando marcamos exactamente las 6:44 a.m, con ese buen ánimo, con ese buen positivismo que se necesita en ese fin de semana, mi Jane, ¿eh?
0: Energía 100% claro. Positiva. Ajá. Así como este lagarto que lo estamos viendo.
2: Por supuesto, así que ya sabe, tiene el numerito para que usted interactúe con nosotros al 099-5642-990. ¿Alguna petición en especial? Pida nomás, pida. ¿Quiere saludar a su tóxico, a su tóxica, darle sus buenos días al que sabemos? También, aquí le hacemos de todo, Millane.
0: Claro que sí, ya decíamos, pídanos nomás, solicítenos y dígame, quiero claro. Para él, para ella, o simplemente quiero escuchar, ¿no? Claro. Porque hay canciones que nos llegan al corazón y no está dedicado a nadie, DJ.
2: Por supuesto.
0: Como por ejemplo, de repente que le llaman y dicen, por favor, ponga Rata de Dos Patas, no es para nadie.
2: No, nadie en especial, no.
0: Ni Culebra Venenosa tampoco es para nadie.
2: No vaya a decir a la suegra, nada de eso.
0: Eso sí.
2: Es porque simplemente le gusta, por supuesto, ¿sí o no?
0: Sí, escuchando ¿ya? Ustedes a una, ¿cuál? Hay una canción de Nancy Morocho, que, bueno, vea, ahí, rapidito, cuñito. Yo escuchaba y decía, yo no sé por qué les han sacado, sí se ha dado cuenta que les han sacado canciones a todos los animales.
2: Ya, sí.
0: Vea, es más fiel el perro que tú. Culebra venenosa.
2: El del conejito.
0: El conejito.
2: Ajá. Rata de dos patas.
0: Rata de dos patas.
2: Ajá, sí.
0: ¿Qué más? Otro. El mono.
2: Ya, el baile del mono.
0: El baile del mono.
2: Claro.
0: ¿Cómo es esto? El baile del cuy.
2: Sí.
0: Y recientemente he escuchado, ¿sabe cuál?
2: ¿Cuál?
0: La pulguita de Morocho, digo, hasta la pulga le sacan canción.
2: ¿Hasta la pulguita?
0: Sí, sí. Hasta la pulga.
2: Ya, vea. Ese no le conozco ya.
0: Sí, yo también me sorprendí, pero estaba así entre todos los animales también salía este insecto. No positivo.
2: El trampolín, ese no entra aquí, no. Casi le digo el trampolín del piojo. Ese
0: No. Es el trampolín del piojo. ¿Y cómo es el trampolín del piojo, por cierto?
2: Es lo mismo que el pollito tomando agua. Ajá.
0: ¿Y cuál es ese?
2: Dios, ya le digo por
0: Dios
2: interno.
0: Mío,
2: ya le digo por
0: mi inocencia, por
2: sí,
0: favor.
2: Sí, se nota la inocencia, por supuesto.
0: Eso, por ejemplo, estas conversas con la señora Mónica sería bueno.
2: Sí, ¿por qué?
0: Claro, es que una ella se la sabe todo, lógicamente.
2: Sí,
0: ella dice que se le estudió el Kama Sutra.
2: Ajá. Ella es la que está dando los tips. Ajá.
0: Sí, exactamente. Sí. Ella es la que da los tips. Señora Moniquita, ¿cómo estamos? Muy buenos días. También reportando la sintonía. Ya nos llama y dice, ¿qué pasa, Jane, que no nos saluda acá en el sector del Banco Central? Sí. Ya le estuvimos saludando, ya le volvemos a saludar.
2: Ajá.
0: Claro que sí. Vamos avanzando y también llegando con el saludito para Juan Carlos Ochoa. Hola, ¿qué tal, mi querido Juan Carlos?
2: ¿Qué
0: ahí
2: dice?
0: Está, ya le pusimos.
2: Ya.
0: O sea, pídale nomás, DJ Gus, póngame la canción que esta quiere escuchar. Y nosotros vamos a seguir con más y buena música. Ay. A través de la 99.3 en tu tranvía. Mañanero.

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0: bonita historia, ¿no? La historia de un taxista con Ricardo Arjona. Ajá. Le comento a mi querido Gus, este fin de semana anterior se encontraba aquí en el Ecuador. Tanto el 6 estuvo en Quito y el 8 era en Guayaquil.
1: Vea, por supuesto.
0: ¿Qué le parece? ¿Y a quién no le gusta esa música de Ricardo Arjona?
1: Por supuesto. A los amigos taxistas, por supuesto. ¿Sí o no? Todo parecido a la realidad es pura coincidencia, dice.
0: En verdad.
1: Sí.
0: ¿Qué pasaría si eso hubiese pasado con usted, ejemplo? Ay, no con su esposa, sino por ejemplo con alguna novia.
1: Oiga, le comento que sí me ha pasado. Sí,
0: ¿le
1: me
0: ha pasado?
1: Sí, sí. Sí me ha pasado.
0: A ver, ¿cómo fue? ¿Cómo reaccionó? Pero, o sea, eso es lo que yo quiero que me explique, ¿no?
1: Ya.
0: Si su chica estaba con el novio de la chica con la que usted quería estar.
1: Sí, sí, sí.
0: Sí, pasó.
1: Sí, así, tal cual.
0: Tal cual.
1: Tal cual.
0: Usted manejaba una nave.
1: Ajá.
0: Estaba idiotizado.
1: Sí, exactamente.
0: Más de lo que es.
1: Sí, por supuesto. No, ¿cómo? No, no sea mala, no sea mala, no sea. Estamos con un poquito de sueño, pero no es para tanto. Ajá, sí, sí.
0: Ay, no. Ajá. Pero bueno, imagínense, son historias tan bonitas que se cuentan a través de una canción.
1: Sí.
0: Y eso es lo que debería de hacer ahora también, ¿no? Muchas de las canciones antiguas. Ay. O sea, ¿cómo explico? En mi tiempo las canciones eran realmente poemas, podría decir.
1: Sí.
0: No como ahora, imagínate. Agárrala, azótala, no sé cuantito.
1: Ya, descuartiza.
0: Contra la pared. Ajá. Todas esas cosas que no, pues, esas eran canciones, esos son temas que realmente, pues, nos llega al corazón, sí, ¿no? Es una historia bonita.
1: Ay,
0: lo mismo
1: claro, que,
0: por ejemplo, José Luis Rodríguez el Puma.
1: Ve,
0: y tantas canciones bonitas.
1: Escuche.
0: Más o menos esa es de mi época. Bueno, sí, más o menos.
1: Sí.
0: Mi querido Gus. Bueno, acá una consulta.
1: Dígame.
0: Que me dicen, ¿usted, Gus, regresaría con su ex? No, pero o sea, pongamos que no estuviera casado. Ahorita yo sé que no puede regresar con nadie porque no puede, o sea, no se lo permite la ley.
1: Ya. Pero si regresara con mi ex y estuviera soltero, yo creo que no. A resolver algunas cosas pendientes por ahí, a lo mejor, pero a regresar para tener una relación, no.
0: No. No. Seguro.
1: No.
0: Ni siquiera para una, ¿cómo se llama?
1: El remember.
0: Un remember.
1: Por eso digo, alguna cosa pendiente por ahí.
0: Pero
1: a lo mejor, quién sabe. Pero para una relación
0: así,
1: en sí.
0: Así son los DJ Estelar.
1: Sí.
0: Les encantan los remembers.
1: Sí. No. Es que eso es para cerrar ciclos, mi querida Jani. Claro.
0: En serio.
1: Claro, es que cuando usted no se puede quedar con la duda, ¿qué pasa? No puede estar tranquila. ¿Sí o no?
0: Claro que sí. No,
1: usted no tiene una duda, no puede estar tranquila hasta zafarse de esa duda, claro.
0: Pero una cosa es eso y otra cosa es el remember, pues.
1: Es casi similar, por ejemplo,
0: o sea,
1: con lo que no pasó. ¿Qué hubiese pasado de usted si hubiese...? Ah, sí.
0: No, nada que ver. O sea, yo creo que cuando ya se acabó, ya se acabó, pues.
1: Sí, no,
0: es lo
1: no.
0: mismo que usted botar algo a la basura y después volverlo a recoger.
1: ¿Usted cree?
0: Por supuesto.
1: Pero depende quién haya tenido la culpa. Por ejemplo, si usted ha tenido la culpa y nunca pasó porque usted tuvo la culpa y se le presta la oportunidad, ahí cambia.
0: No. Imagínese lo que es sacar después de lo que ya hayas botado más basura.
1: Pero imagínese que él fue el que le terminó a usted. Ya.
0: Ah, ya.
1: Sí.
0: En serio. No, peor todavía.
1: Sí, ¿no?
0: No, para nada, pues, ni de broma.
1: Ay.
0: Bueno, ahí coméntenos, ¿qué haría usted? ¿Regresaría o no regresaría con su ex? Usted que por ahí nos está escuchando.
1: Engáñame, pero no me dejes, dice.
0: No, tampoco así, engáñame, pero no me dejes, tampoco.
1: Ay,
0: así.
1: Sí.
0: Porque yo creo que cuando se acaba el respeto, se acabó el amor. Y por lo tanto, preferible terminarlo en buenos términos, cada quien por su camino.
1: Ajá, cada quien por su lado.
0: Claro.
1: Así sería.
0: Cada quien por su lado.
1: Vea, la siguiente canción que va a sonar es algo, digamos que una canción dedicada a su ex. Ya, así digamos.
0: A los ex de los demás.
1: A los ex, a la ex de ella.
0: Exacto.
1: A la ex de él.
0: ¿Ya?
1: Sí.
0: A ver, escuche, llámenos, comparta con nosotros a través del 099-564-2990, la línea habilitada para que usted se comunique con nosotros a su nave estelar. ¡Bien!

0: le parece, mi Yane?
1: Ay, qué bonita.
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1: Sí, ¿no?
0: Sí.
1: Bueno, claro. Depende, depende. Porque ya puedo verme ahora mejor con otro.
0: Sí.
1: Por supuesto.
0: Por eso, ese es lo que él le dice. Juntos no se ven tan mal, pero se veía mejor conmigo.
1: Qué bonito.
0: No, tú no pudo sacar esa espinita por ahí.
1: No se pudo sacar la espinita.
0: No. Sí, no se pudo
1: sacar. Porque ella ya se lo sacó, al fin y al cabo, bien o mal está con otro.
0: Ya, sí, le superó, digamos, cerró ciclos.
1: Cerró ciclos.
0: Pero él no.
1: Porque eso es lo importante, ¿no?
0: Ya.
1: Cuando ya te deja de doler, cuando ya todo pasa, eso es cerrar ciclos. Yo creo que eso es lo más importante cuando estás por salud mental.
0: Ya.
1: El poder cerrar ciclos y decir, hasta aquí llegó y nunca más.
0: Pero, ¿qué tan fácil es soltar para usted?
1: Bueno, yo creo que...
0: Ajá.
1: Ejemplo, yo creo que hice y di todo lo de mí. Si es que no se pudo, pues yo creo que no se puede ir contra la marea.
0: Ya.
1: Y por lo tanto, pues hay que dejar que se vaya, ¿no?
0: Ajá, claro.
1: Y es importante, vuelvo y repito, por salud mental.
0: Porque lo amo, lo dejo ir, dice.
1: No, tampoco así.
0: No. Que sea feliz aunque no sea conmigo.
1: Que sea feliz aunque no sea conmigo.
0: Ya, vea. El siguiente tema también es algo relacionado a lo que estamos hablando, vea. En voz del señor Anderson Raura. Talento ecuatoriano, si no soy mala. Escuche.

0: ¿Qué tal, mi Chane, ah?
1: Uy, qué canción tan bonita.
0: Bien romántico, ¿eh?
1: Romántica, romántica. Así que ya sabe, por ahí pues solicítenos los temas que desee escuchar en esta mañana a través del 099-564-2990. Estamos con este género de música buenísima. Yeah. Buenísima. Hay una canción también súper que chévere, si es que le buscamos por ahí, de Marchán.
0: ¿De Marchán?
1: Marchán.
0: ¿Marchán? Ya. Sí.
1: Justamente es, no es Merchán, sino es Marchán. Justamente es cuencanísimo y tiene una canción súper que bonita. Ya. Así que por ahí vamos a buscarle y le vamos a, ya, vamos ya, a ponerle. Ya, ya, por ahí vamos. Tenemos un saludito para Soilita. Hola, ¿qué tal, Soilita? ¿Cómo estamos? Muy buenos días. Saludo para Alexandra también. Buenos días, buenos días, buenos días. Aquí a través de su nave estelar 99.3 poniéndole a latir ese corazoncito a 1000 por hora. Sé que
0: no fui el Escuche. Mejor. Bien.
1: Yo no sé qué tiene, qué, con qué vino DJ Gus, que vino como para hacer llorar.
0: Ajá.
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0: Canciones para el ex.

0: nosotros seguimos. ¿Qué les gustó? ¿Les gustó o no les gustó? Comiencen a marcar directamente a través de su nave estelar, mandándonos los mensajecitos. Por ahí tenemos también un súper mensaje. Señor Castro, a los tiempos. Yo pensé que ya me puso los cuernos, de verdad. Yo aquí esperaba, decía, ¿qué pasó? Que no escuche esa voz que todos los días domingo nos acompaña, ¿no? A ver si es que le sacamos, por favor, mi querido Gus, el saludo del señor Víctor Castro. Antes de lanzarles a otra cortavenas. Sí, justamente Víctor Castro. Ahí dice Víctor Castro.
1: Ya, vamos a chequearle por acá.
0: Saluditos.
1: Ya, aquí está.
0: A ver, vamos a escuchar.
2: ¿Qué dice, Janecita? Muy buenos días. Esperando que se encuentre muy bien, pues, mi reina linda. Saludos. Un lindo día. Verá que me debe un café. A ver, ¿cuándo vamos a tomar?
1: Ya. Le debe un café, dice.
0: Claro que sí. Le debe un café, siempre me
1: No será
0: invitado.
1: Otra cosa.
0: El cafecito,
1: para
0: por
1: que
0: favor.
1: No suene peligroso, vamos a llamarlo café, dice.
0: Un cafecito. Saludos, mi don Víctor. Muchísimas gracias. Un saludo especial a quien está allá en la esquina del movimiento, como lo dice él. Saludamos también por acá a nuestros amigos que reportan la sintonía. Déjeme ver por acá, Fernando Lucero. Hola, compañero, ¿cómo está? Muy buenos días, dice. Te irá mejor sin mí, dice esa canción que le ponga.
1: ¿Ya?
0: ¿Le he dedicado a quién? ¿A quién de las tantas, compa? Ahí responda. ¿A quién de las tantas le dice, te irá mejor sin mí?
1: Sí, ¿no? Buen tema también, buen tema.
0: Buenísimo. Ajá. No solamente bueno. Ahí tenemos también un saludito, dice, hola, mi querido pródigo, ¿cómo estamos? Muy buenos. Sandrito, ¿qué tal? ¿Cómo estamos? Muy buenos días. Saludamos también por acá a mi querida Soraya Corazón de Madera. Ingeniera Janet Sánchez, ¿cómo estamos? Buenos días. Junior Damián también. Ahora sí, siga pidiendo. A ver, ponga otra, que estoy a punto de cortarme las venas.
1: Ya, pero no, así no. Suavito nomás.
0: Salga afuera, diga, después de lo que sale de la radio.
1: Después. ¿Quién locuta después?

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1: Ya me acordé de ir a hacer el desayuno. Saluditos. Para ustedes, con todo el cariño del mundo.
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0: Oiga, por supuesto, qué buenos temas, ¿no? Este también no puede faltar, el que nos estaba pidiendo el compa, ¿no?
1: Ahí está para nuestro compañero Fernando Lucero.
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0: ¡Ay! Ahí estamos, y ya cuando estamos marcando exactamente 7 de la mañana con 42 minutos, 7 con 42 minutos, el saludito especial para ustedes. Siempre pues un saludo grandotote gigantesco para quienes nos acompañan a través de la programación, a través de lo que es su Radio Estelar y por supuesto a través del tranvía mañanero.
1: Ajá, y sí, por, ¿no? Por acá déjeme saludar a mi querida Jenny Ávila, que está reportando sintonía con nosotros. Dice, escuchándonos desde el sector de La Católica, full parlante con ustedes, chicuelos. Dice, muchísimas gracias.
0: Gracias, mi querida.
1: Ajá, déjeme ver por acá también. Teníamos un saludito para mi pana Pepito. Mi pana Pepito, que está reportando sintonía con nosotros, diciendo: hey, muchachos, aquí ustedes hacen madrugar, dice, para escucharlos. Ustedes toca madrugar para escuchar buena música, dice. Vea.
0: Qué bueno, ya sabe. ¿Cómo dice que le dice? ¿Por qué le dice Pepito el grillo?
1: Pepito.
0: No, lindo. Hasta yo le entendí Pepito el grillo.
1: No.
0: Bueno, por ahí tenemos. Saludos para mi estimado Juan, ¿cómo está? Muy buenas. El saludo para usted. Muchísimas gracias. Siempre compartiendo con ustedes la mejor música a través de la 99.3, la de Lagarto en su tranvía mañanero. Y por ahí habíamos puesto canciones dedicadas para el ex.
1: Claro, por supuesto.
0: Para esa persona que se fue, que ya no está.
1: Para esa persona.
0: Algunas personas que ya olvidaron y dicen: ¿qué es eso?
1: Ya.
0: ¿Qué es un ex?
1: ¿Cómo le dicen al ex?
0: Cucaracho.
1: Ya.
0: Otro.
1: El cacas, dicen, ¿no?
0: También.
1: Sí. El innombrable. Ah, claro. Qué mal. ¿Cómo le han dicho a usted?
0: ¿Cómo ha dicho usted? No, nosotros siempre entre los amigos les preguntamos, ¿qué dice tu cucaracho? Ejemplo.
1: Ya.
0: Por ejemplo, ¿qué dice el cucaracho, ingeniera Janet Sánchez? Así más o menos,
1: sí,
0: ¿no? Pero bueno, pero de ahí no se me ocurrió ponerle el cacas ni nada de eso, que ver.
1: No, ni beso se merece, diga.
0: El innombrable puede haber sido.
1: Sí.
0: Pero así es otra palabra feísima se escucha.
1: El olvídame, pero no me dejes, dice. No, tampoco así.
0: Saluditas.
1: Qué feo que debe ser eso, ¿no? No tener amor propio para decir eso.
0: Exactamente,
1: engáñame,
0: imagínese.
1: Engáñame, pero no me dejes.
0: O sea, tampoco es así, porque yo creo, y a veces yo siempre les he dicho a mis compañeros sanos consejos, recuerde que mientras usted vea a la vecina de al lado, y descuida a la suya, puede ser que otra persona la esté mirando con buenos ojos a su esposa.
1: Claro, ¿sí o no?
0: Sí o no. Es que lo que pasa es que es así. O sea, si no le prestas atención a tu esposa, pues puede ser que la otra persona le esté prestando atención.
1: Por supuesto. ¿Cómo?
0: Y muchas de las veces eso pasa cuando, por ejemplo, tú te centras mucho en tu trabajo, no solamente en eso, en tus amistades, en tus amigos, en tus barras, en tus otras amigas, y simplemente piensas que a tu mujer, no, como es mi esposa, no la va a ver nadie, como es mi esposa, no va a pasar absolutamente nadie.
1: Lo mío se cuida solo.
0: Exactamente.
1: ¿Verdad o mentira?
0: Pero llega un momento en que esa persona también necesitó atención, necesitó una palabra bonita, necesitó un detalle bonito.
1: Necesitó el café en la cama.
0: Necesitó un cafecito.
1: Necesito
0: irse a tomar un cafecito.
1: Claro, bueno, bien puesto.
0: Exactamente. Sí. Y por lo tanto, por ahí comienza el mañanera, dice.
1: Claro. ¿A usted no le han dado un mañanero en la cama?
0: Por supuesto.
1: O sea, en la cocina le han dado.
0: Por supuesto, ¿no? Pues imagínese un delicioso café bien cargado.
1: Ajá.
0: ¿Sí o no?
1: Por supuesto.
0: Por eso dicen que el hombre debe de ser como un buen café.
1: Ya, ¿cómo?
0: Fuerte, bien cargado y que te tenga despierta toda la noche.
1: ¿Sí, no?
0: Por supuesto.
1: Sí. Entonces, vamos por ahí, vamos bien. Canciones que le dedicarías a tu ex, como por ejemplo...
0: Sí, encontré la canción que le dije.
1: Ya le colocamos más adelante, ¿ya?
0: Perfecto, sí, es un... y la de Pacho Marchán,
1: sí, ya le tuve ahí, pero no salió, ya vamos a ver qué ha pasado ya. Sí.
0: Es tan bonita esa canción. Juan Carlitos Cruz, ¿qué tal? ¿Cómo estamos? Buenos días. Ah. Guillermo Díaz, también el saludito para Paolo Merino también.
1: ¿Qué dice,
0: Paolita? Saludo especial para el saludo grandotote para nuestros amigos que se reportan la sintonía desde los United States. Saludos.
1: Saluditos.
0: Hay un señor que siempre... le he dicho el bonito, porque así se pone dentro de las redes sociales. Imagínese.
1: Esos nombres,
0: es
1: no.
0: otra vez,
1: el
0: exactamente.
1: Goloso,
0: es otra vez bonito, a través de lo que es TikTok, ¿no?
1: ¿Ya?
0: Salía ahí y se habían puesto mi amor. Yo digo, saludos para mi amor.
1: Tu papi,
0: imagínese.
1: Tu papi.
0: Tu papi también.
1: Saludos para tu papi.
0: O si no, saludos para mi amor. Y es por lo que
1: saludos
0: están puestos
1: para la
0: ahí.
1: Tigresa.
0: ¿Sí, no? Saludos para tu pone tu tormento.
1: Ya. Entonces, saludos para tu tormento. Saludos para Dios te ama, dice. Sí, ¿no? Sí.
0: Exacto. Así que pónganse, por favor, el nombre. No me hagan decir saludos para mi amor, por favor.
1: Sí, sí, sí. Después van a ser divorciados.
0: Después me van a hacer divorciar. Mentira. Saludos.
1: ¿Quién dice que es tu amor, la Desi?
0: ¿Quién dice que es tu amor? No, es que ahí decía, y no te creen, que en verdad, no, dentro, ay, de la, sí, dentro de TikTok se pone.
1: Radio dice, ¿no?
0: Sí,
1: no,
0: sí,
1: no,
0: sí. Ajá. Ahí todo, lo primerito.
1: Recuerde que todo lo que nosotros hacemos aquí a través de cabina es puro show, ¿no?
0: Exactamente. Ah, ¿saben por qué, ajá, digo eso? Porque ya me está escuchando la mujer.
1: Sí, sí, sí. Seguro
0: ya
1: que
0: ya
1: sí.
0: Ya le está escuchando la mujer, pero es, no, de, ajá, pronto que oiga esta canción, le quiero dedicar a mi ex.
1: Sí, esta, oiga, canción.
0: Esta canción me la dedicó ella. Antes, ah, de casarme me dedicaron estas canciones. Ahorita ya todo es show, dice.
1: Ya. Esa me han dedicado, escucha, escucha.

0: ¿A usted no le ha tocado esa oportunidad, digamos así, de decirle a esa persona, oye, me tienes que olvidar, ya supérame, ya no me busques, ya no me llames? Deja de insistir. ¿Le ha pasado alguna vez a usted?
1: Sí, por supuesto.
0: Ya, y bien.
1: Por

0: esto que tal vez no te pudo brindar a ti.
1: O sea, en pocas palabras, usted me está diciendo que no sería capaz de perdonar una infidelidad.
0: ¡Bien! Yo creo que una tal vez, pero de ahí sí la segunda.

0: de esas no
1: una,
0: pasa.
1: Una, porque yo creo que nadie somos perfectos en esta vida. Nadie somos perfectos, claro, en esta vida. Y te merecemos una oportunidad.
0: Hay un viejo,
1: pero ya dos, o ya, tres, o cuatro, sí, o cinco. Sí, sí, sí. O vuelve a lo mismo, y vuelve a lo mismo. Y, o sea, como que está fuera de...
0: Ya
1: de
0: está agarrando toda costumbre ya.
1: Exactamente, ya se vuelve como costumbre. Y lo que dicen es, ah, no, como lo que pasa aquí ya...

0: Exactamente. Ajá. Tanto del uno como del otro. No porque el uno propone y el otro acepta, no significa que el que está proponiendo deje de también tener amor propio, porque también deje de ser cucaracho, sinvergüenza.
1: Yo creo que ya si es que ya tiene alguna cosa aparte.
0: Infiel.
1: Ya debería, yo pienso yo que debería separarse ya.
0: Exacto.
1: Si es que no... hay un viejo refrán que dice: lo que el hombre o la mujer no encuentra en la casa lo encuentra por fuera.
0: Sí, ¿no? Muy bien dicho.
1: ¿Verdad o mentira?
0: Muy bien dicho, ¿no?
1: ¿Sí?
0: Yo creo que

0: Perú.
1: Ajá, sí, así es, así es. Canciones que dedicarías a tu ex.
0: Así es, mi querido Carlitos. ¿Qué tal? ¿Cómo estamos? Dani, saluditos especiales. Recuerdos allá en lo que es en New Jersey. ¡Bam! Un abrazote enorme.
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1: ¿Quién se acuerda de esos temas, ah? ¿Eh?

0: Por acá déjeme mandar ese saludito para Sole Carrillo, que dice que está reportando sintonía con nosotros. Está full parlante, dice. Está rumbo... rumbo a Andacocha, nos dice, vean.
1: Se van para Andacocha.
0: Ajá.
1: Y por acá también tengo un saludito. Dice, saludos, Janecita, DJ Gus, escuchándoles en Las Pencas Altas. 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Ahí tenemos un saludo para ustedes. Muchísimas gracias por reportar la sintonía. Y vayan, a mí me encanta. Cuando dicen panadería...
0: Me encanta el cacho.
1: Me encanta. Esos no se llaman cachos.
0: Ya, entonces...
1: Se llaman croissant.
0: Ah, no, pero esos son otros. Esos son otros. A usted le encanta el cacho. A mí no me miente ya viene ahí. Croissant.
1: A mí me gustan los gusanitos.
0: ¿Por qué? ¿Porque son medio largos?
1: Claro, larguitos y hechos así rosquitas, ¿ya has visto?
0: Largos y redonditos.
1: Exactamente. Ahí tenemos.
0: Eso sí, ¿no?
1: Saludito para lo que es Capos Delicatessen, ahí en Las Pencas Altas.
0: ¡Claro!
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1: 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Al fin, estamos de regreso. Cerramos espacio publicitario. ¿Viste?
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0: estamos. ¡Qué buena música, señores! Por acá nosotros brindándoles la mejor música en esta mañana del día domingo. Amaneciendo con este género musical espectacular a través de la 99.3.
1: Ese género puñalero, oiga, ¿no?
0: Sí. Yo no sé por qué les gusta. Y por acá nos siguen pidiendo música y más música de este género. Nos piden música romántica, nos piden esa colombianita. ¿Qué nos están pidiendo más? Por acá me dice Jane, póngale, dice, una de Francis.
1: ¿Francis?
0: Sí.
1: Ya le vamos a buscar.
0: Amor prohibido, dice.
1: Amor prohibido. Sí. Ay, oiga, ¿no?
0: Imagínese.
1: ¿Por qué será que hablamos nosotros de ex y salen con amores prohibidos, sí, salen con infidelidades?
0: ¿Será que los amores prohibidos nos
1: a lo mejor será que
0: son
1: el
0: más intensos que los permitidos?
1: Sí, son, ¿cómo dicen por ahí? Son más sabrosos que ¿cómo es? No. Se me fue ese refrán, oiga.
0: No, imagínese, o sea, es la adrenalina, yo me imagino, ¿no?
1: Sí, ¿ha pasado por eso?
0: No, es que yo me imagino que debe de ser la adrenalina.
1: Ya, ¿le han contado?
0: Me han contado.
1: Ya, sí,
0: por ejemplo,
1: sí.
0: No es lo mismo que ir a coger una gallina suya y matarla, que ir a coger la gallina del vecino que aquí no encuentra, ¿no?
1: Sudando, el cholo viene corriendo.
0: Exactamente. Ajá. Hola, Lourdes Tixi, ¿cómo estamos? Buenos días. Saluditos en Atacames. Por ahí estaban escuchándonos.
1: ¿Cómo estamos?
0: Saludos para mi gran amigo por ahí, pues, compartiendo y reportando la sintonía. Me dice, estoy en Atacames, Félix Carrasco, escuchando la programación. Saludos, mi querido Félix.
1: Oiga, saludamos también a los sectores, el sector de Ricaurte, que está ahí reportando sintonía, también en el sector de la Don Bosco, ahí en el sector de Baños, también reportándose con nosotros, ahí en la Feria Libre también. Oiga, qué bacano la gente, cómo nos comienza a reportar sintonía por acá. Lindo, lindo es cuando, ¿no?, se reportan, oiga.
0: Por supuesto. Ajá. Y ahí pues el saludito para ustedes. Recuerde que ha ido a la Feria Libre, por ejemplo, hace tiempo atrás venía primero la persona que me hace la carrera, la madrugada, pasaba dejándole a una persona allá en la Feria Libre.
1: Ajá.
0: Y luego me pasaba dejando a mí aquí en la radio.
1: O sea, usted
0: y
1: era
0: a
1: el
0: las
1: último.
0: 4 de la mañana, 4 y media de la mañana, eso era como las 10 de la mañana.
1: Ajá.
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0: 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O sea, ya no son los revendedores. 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Así que por ahí, pues, el saludo para toda la gente bonita que nos acompaña allá en la FL, compartiendo la programación y también ahí en el
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0: En el mercado 9 de octubre.
1: Claro
0: también.
1: Que sí. En ahí el mercado 3 de noviembre también, por
0: también,
1: supuesto.
0: También, por supuesto. Y por acá recién llega, Dios mío, vagonetes. Jorgito Vinicio, el original, un abrazo para ustedes.
1: Saluditos.
0: Allá en la United State, en lo que es New Jersey. Compartiendo. Sé que anoche estuvo de farra.
1: Ya.
0: Bueno, allá como artista,
1: estuvo
0: pues
1: dando.
0: Estado full. Muchas gracias por ese quiéreme. Yo lo quiero más.
1: Ay, Diosito.
0: Walter DJ, ¿cómo estás?
1: Caramba, contrólese.
0: En verdad, hoy día me ha tocado decir hola, mi amor. Porque así estaban puestos.
1: Hola,
0: dentro
1: papito.
0: Hola, mi papi.
1: Ya.
0: Que también estaba puesto ahí.
1: Ya, sí.
0: También
1: sí.
0: Me han invitado al café. Muchísimas gracias.
1: Hola, corazón. Claro, ¿sí o no?
0: Me han invitado a Atacames también. Muchas
1: claro.
0: gracias. Javiercito Alvarado, ¿qué tal? ¿Cómo estamos? Saludos también. Allá también. En lo que es Ambato. No sé si está
1: por
0: en Ambato
1: o
0: en cualquier parte. Vamos también avanzando. Y ahí, pues, lo bonito, mi querido Gus.
1: Ya. Dígame.
0: Cuando hablamos de los amores prohibidos, son más intensos que los permitidos. Hablamos de los ex. Ahí vamos a preguntarles a ustedes, coméntenos, ¿ustedes regresarían con sus ex?
1: Ya, no, es que sí, si es que le marcó bien marcado, es difícil soltar.
0: Imagínese que por ahí usted disimuladamente.
1: Es difícil soltar.
0: Le llame por teléfono y ella dice,
1: hola.
0: Oh, me está llamando, aló. Y usted dice, perdón, me confundí. Y que de repente usted diga, pero valga la pena, quería escuchar tu voz.
1: Ay, ya mi amor, se confundió. Bien que ella,
0: no,
1: bien que ella ha estado queriendo ya.
0: Me
1: sí,
0: han contado,
1: sí, sí. Le han contado, claro que sí.
0: Me han contado.
1: Muchas cosas le andan contando últimamente, ese Millán, ¿sí o no?
0: Me han contado.
1: Claro, es que no, yo sí siempre digo, si es que esa persona le marcó bien marcado, es difícil de soltar. Le cuesta soltar.
0: A ver, Jorgito Vinicio, comente, ¿usted regresaría con su ex o no regresaría con su ex?
1: Ay, después está dedicando ese temita, vea, escucha, Jane, escucha.
0: A ver, escucho.
1: Ay, ya no. Cuando los acordeones suenan. Cuando los acordeones lloran a través de celar.
0: Cuando los acordeones suenan, la Jane llora.
1: Ay, ya no, claro. ¿Cómo te olvido, cucaracho? Dice, ¿ah?
0: Cucaracho. ¿Cómo dijo? ¿Qué más le decían? El cacas.
1: El cacas.

Enséñame cómo te olvido, oiga. La mayoría de los ex, yo creo que es porque les dedican el siguiente tema, Chani. Vea, escuche.

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0: yo no sé si en verdad DJ Gus vino como para hacernos cortar las venas con este género musical, pero hoy se ha puesto romántico. No sé qué daño le mandaron haciendo, mi querido Gus.
1: Oiga, si le contara mi historia. Ay, mejor dejémoslo ahí. Dejémoslo ahí mejor.
0: ¿Le dejamos ahí?
1: Sí, dejémoslo ahí. No quiero tocar la llaga.
0: No quiere tocar la llaga.
1: Sí, no.
0: Nada que ver. No. Nada que le vio a su ex ni nada por el estilo.
1: Ay, sí. Como decía la canción, ¿no? Se ven bien juntos,
0: pero se veía mejor conmigo.
1: Sí, sí, sí.
0: Señora, no dice aquí todo lo que hacemos es show.
1: Es show, es puro show, puro teatro.
0: Nada más.
1: Ajá, claro.
0: No significa que yo lo esté viendo llorar a él.
1: No.
0: Nada que ver.
1: No.
0: No lo veo que esté triste para nada.
1: Pero, no, bueno, no sé.
0: Pero mire, para que se alegre mi querido Gus.
1: Claro.
0: Vamos a hacerle un poquitito de publicidad a lo que estamos haciendo pues ahora también.
1: Ajá.
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1: Vea, por supuesto, ahí estamos con la publicidad, ¿no?
0: Alégrese, que lo va a dejar aquí, se va a ir al otro país.
1: ¡Claro! Ajá, sí. Pero, bueno.
0: ¿Y sabe otra cosa?
1: Dígame.
0: Ay, para acordarme de los chicos de Capo Delicatese, también tengo que acordarme del negro.
1: ¿Del negro?
0: Claro, del negro café que quiero tomarme con ese pan, pues.
1: Sí.
0: ¡Saludos!
1: Sí, vale. ¿Cómo estamos?

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0: Nosotros acostumbrándonos a seguir poniendo este género de música. ¿Por qué me mira de esa forma? Estoy haciendo solamente un videíto, viéndole así que llega todo bravo. Todo así como, ¿cómo le puedo decir? Como mal genio. ¿Qué le pasó, mi querido Patito?
1: Buenos días. Buenos días. Ya estamos arrivando a la nave estelar. Yo bravo nunca, me apellido Jerez. Nunca me han dicho que soy bravo, oiga. Es la primera vez que me dicen. Soy a veces agresivo, pero en ciertos puntos ya han dicho eso, sí.
0: ¡Ay,
1: ¿y qué más, Yanecita? Yanecita, veo que ya está con un discípulo nuevo. ¿Qué es? ¿Su hijo putativo? ¿Su hijo adoptivo? Dos suquitos de aquí en la radio. Digo, qué raro. Pero raro está la semana que pasó. Se fueron juntos y ya vienen sucos.
0: Pero se le ve bonito.
1: ¿Se le ve bonito?
0: Claro, pues.
1: Así mismo saben.
0: Mira,
1: decirle.
0: Los michis.
1: A ver, los ojos michis. Wow.
0: Acá no se ve.
1: ¿En serio?
0: Por supuesto.
1: La gata fiera le dice.
0: Ahora es el gato fiera.
1: ¿En serio, gato?
0: Claro,
1: sí. Pero
0: sí
1: le arruña.
0: No,
1: bueno, le pregunto si le arruña.
0: Yo estoy tan lejos y ustedes tan cerca.
1: ¿En serio?
0: Por supuesto.
1: Pero ahorita, después ya se van juntitos los dos.
0: Bueno, mi querido compañero, coménteme, ¿por qué vino molesta?
1: Compita, coménteme, ¿qué tal la semana que pasó? ¿Sí? Eso lo dijo todo. Bueno, aprovecho, ya necesito los micrófonos. Un fuerte abrazo para mi linda gente de Azogues. Qué bestia esa gente para bailar, Yanecita. Vengo prácticamente saliendo directamente de allá. Venimos de Azogues directo para acá a la radio. Para que vea que yo sí soy responsable, no como ciertas personas que estoy viendo.
0: No, también mi compañero.
1: ¿Sabe qué? ¿Sabe que me quisieron dar posada donde quizás ha ido a hacer un pause ahí?
0: ¿Un qué?
1: Una pausa, ha sabido hacer por ahí.
0: Hice un video ahí.
1: No, ahí en serio, ahí en Las Vegas, Yanecita siempre descansa ahí, de ahí vamos a Cuenca. No, yo no
0: ahí
1: soy Yanecita.
0: Ahí es un video y les invito a verlo, es un video de Soraya Corazón de Madera.
1: ¿Hace cuántos años hice el video ahí?
0: Hace unos 8 años atrás.
1: Así podía, hace 8 años sí podía.
0: Sí, podía hacer
1: eso. Ahora ya no puede.
0: No, pues ya no me voy para Bueno, chicos, llegó la hora de despedirnos. Por Dios, el bullying. Ahí tenemos un saludito especial para nuestros grandes amigos que reportan la sintonía en el sector de Ricaurte. Comente, sí.
1: Compita, cabe recalcar que hace 8 años atrás algo ha podido. No sé qué hizo entonces la semana que pasó con usted, pues.
2: Ya no pudo, ya. Bestia. Ya no pudo.
1: No pudo, pues. Por eso le ha mandado pinta de cabello.
0: Nada que ver, mi querido Néstor. Por acá dice, ya estoy como siempre aquí escuchándoles, pero siempre de coqueta, dice, con el pato. Nada que ver.
1: Ella quiere, pero no puede.
2: Ay, no se avanza.
0: No puedo, dice.
1: No puede.
0: Es un niño, apenas es un
1: niño. Obviamente que soy un niño para usted, pues obvio.
0: Por supuesto.
1: Ahí sí, es la primera vez que le doy la razón, Yanecita.
0: Bueno, señores, llegó la hora de despedirnos, de decirles, si papito Dios nos permite, hasta la próxima semana estaremos nuevamente de regreso aquí a través de su tranvía mañanero en Radio Estelar 99.3. Mi querido Gus.
2: Tiso, muchísimas gracias a toda la gente que estaba reportando sintonía con nosotros desde tempranas horas del día. Oiga, yo le pague, ¿no? Como ya dijo Janet, nos vemos el siguiente fin de semana a la misma hora por la misma frecuencia, ¿no?
1: Pero dígale, por el mismo canal.
2: No, la misma frecuencia.
1: No, el canal ya
0: por
1: no.
0: Por la misma frecuencia.
2: Claro.
1: Ahora le dicen frecuencia.
0: 99.3.
2: Ay, de una vez ese pato, ¿no? De una vez. Déjele que vaya en paz, por favor. Listo, nos vemos, nos vamos a casita. Chao, cuídense, por favor.

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1: La gente como mensaje a Doristísimo.
0: 099-56-4290. 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